dia de calor e bastante sol, máximas de 29 graus para Aveiro e Vagos, 31 para Albergaria, 30 para Ilhavo e 32 para Águeda.

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